0: Regresa uno como 40 kilómetros. Vamos a decir que es la zona con el circo de Chiquín.
1: De aquí del volcán.